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No se puede llorar y cantar a la vez, al menos que lo cante el corazón y llore. Pero la voz y el llanto no compaginan.

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1: Levanta tu cabeza. Vamos, levanta tu cabeza. Seca tus lágrimas. Hoy no estás en el lugar que Dios diseñó para ti, pero estás más cerca. Tú que me estás escuchando, cosecharás con júbilo y alegría lo que viene para ti, lo que viene para tu vida después de estos momentos de dolor. Va a ser maravilloso. Levántate y alégrate en medio de esta situación que tú estás viviendo. Levántate, porque esta promesa es para ti. Aunque parezca que nada sucede, aunque parezca que nada cambia, y aunque tu carne te quiera hacer creer que de nada vale, sigue orando. Porque Dios te está escuchando. El que con lágrimas siembra, con regocijo cosecha. Dios está escuchando tu clamor. Que Dios te bendiga inmensamente. Y que tengas un hermoso día, agarrado de la bendición de Dios. Recuerda que Dios es bueno. Dios es bueno.

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0: Son las 5 de la mañana, 15 minutos. 5 de la mañana, 15 minutos. Bienvenidos. Eso es Temprano, es más bacano. Con el sello de la número 1 Olímpica Estéreo, dirige el campeón de la sabana, Emilio Núñez. Aquí está el compadre Hugo Márquez, la voz del primer lugar de la emisora más escuchada de Colombia, Olímpica. Y que darle siempre las gracias a Dios por este nuevo día, por este nuevo despertar, por este martes 28 de julio del año 2026. Bueno, y antes de empezar y dar la bienvenida a nuestro director, queremos, de parte de toda la organización radial Olímpica, de parte de todo el combo olímpico, desearle un feliz cumpleaños hoy a nuestro director, el campeón de la sabana, Emilio Núñez, un peldaño más de vida. Que Dios me lo bendiga grandemente, campeón. Buenos días, bienvenido a Olímpica.
1: Hugo y oyentes, ¿qué tal? Muy buenos días, gracias. El mejor y más grande abrazo para todos ustedes que nos acompañan en la sintonía. Tenía días que no veía los números de las velas, porque, bueno, la gente normalmente, el que hoy en día quieren ocultar la edad, pero hoy me encontré con un 5 y con un 7, que representa el 57, que te recuerdan que tienes 57 años, de los cuales, de esos 57, 24 he tenido el grato placer de compartir aquí, en esta estación radial Olímpica Estéreo. Ustedes hacen parte de cada año de mi vida, de cada sentir, de cada palpitar de mi corazón. Y cuando el cumpleaños tiene la magia, cuando el cumpleaños tiene ese agradecimiento especial de la vida, cuando tiene también un regalo que Dios te ha dado, cada año es un regalo que Dios te da, y sobre todo de tener oyentes como ustedes, los oyentes de Olímpica Estéreo, ustedes los que cada día están muy pendientes de nuestra señal y que a lo largo de todos los años, de generación en generación, independientemente de todos los adelantos que ha tenido la tecnología y demás, hay una gente que prefiere la radio, que quiere la radio. Esa radio que nosotros muy humildemente hacemos, pero lo hacemos con todo el corazón. Y este cumpleaños, este nuevo cumpleaños aquí en Olímpica Estéreo, para mí es un gran placer, es un motivo de orgullo, de satisfacción. Por eso, porque vivimos, o porque vivo para los oyentes, porque cada día, ustedes, lo voy a decir para terminar este comentario, ustedes son ese colágeno especial que uno necesita en la vida. Llegar a esta cabina, a este micrófono, para dirigirme a todos ustedes, es inyectarme cada día un colágeno que lógicamente me va a tener el corazón y la vida joven por todos los tiempos.
0: Hoy nos vamos entonces de celebración de todo, con todo el combo olímpico y los oyentes también.
1: Sí, señor, un abrazo para todos, bienvenidos. 5:17, ya en minutico vamos a traer noticias, resumen de noticias en Olímpica Estéreo.
2: Levanta tu cabeza, vamos, levanta tu cabeza, seca tus lágrimas. Hoy no estás en el lugar que Dios diseñó para ti, pero estás más cerca. Tú que me estás escuchando, cosecharás con júbilo y alegría lo que viene para ti, lo que viene para tu vida después de estos momentos de dolor. Va a ser maravilloso. Levántate y alégrate en medio de esta situación que tú estás viviendo. Levántate, porque esta promesa es para ti. Aunque parezca que nada sucede, aunque parezca que nada cambia, y aunque tu carne te quiera hacer creer que de nada vale, sigue orando. Porque Dios te está escuchando. El que con lágrimas siembra, con regocijo cosecha. Dios está escuchando tu clamor. Que Dios te bendiga inmensamente. Y que tengas un hermoso día, agarrado de la bendición de Dios. Recuerda que Dios es bueno. Dios es bueno.

0: Ya tenemos las 5 de la mañana, 24 minutos. Son las 5:24 en Olímpica.
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2: Muchísima atención, motociclista murió tras chocar contra un furgón en la variante Nagarita y Corozal. Un motociclista identificado como Félix Polo Polo falleció ayer en un accidente de tránsito en la variante oriental de Sincelejo, en la vía que comunica Bremen con la Gallera. Polo Polo, que se movilizaba en una motocicleta, colisionó contra un furgón y murió en el lugar.
0: Están hablando además de precisamente de los accidentes que se presentan a diario en vías del departamento de Sucre y sobre la petición de cada una de las personas que a diario transitan por vías de nuestro departamento para que exista mayor control por parte de las autoridades.
2: Tres personas resultaron

0: heridas en choque de vehículo. Tres personas resultaron heridas la noche del domingo en un accidente de tránsito en la vía Corozal Los Palmitos. Ciudadanos y bomberos auxiliaron a los lesionados, quienes fueron trasladados a la clínica San José de Corozal.
1: Atención, en el barrio Sierra Flores, Sincelejo, fue capturado por la policía, alias Primera, quien es acusado por las autoridades de coordinar y ordenar la materialización de homicidios en varios municipios de la región Sabanas.
0: Atención, granada de humo causó zozobra en Pablo VI. Autoridades de Sincelejo investigan el hallazgo de una granada de humo usada la noche del domingo en el Pablo VI, zona norte, cerca de la iglesia. La Policía Nacional retiró el artefacto. Se busca establecer si este hecho se relaciona con un incidente similar reciente en Camilo Torres.
1: Atención, las fuertes lluvias que cayeron en la tarde y noche del domingo anterior dejaron afectaciones en varias viviendas del municipio del Roble. El agua ingresó a las casas, dañando varios elementos.
0: Mucha atención, capturan a alias el menor por homicidio y porte legal de armas de fuego. En Sincelejo, la policía capturó a Osman Rafael Zavala Osorio, alias el menor presunto integrante del clan del Golfo, requerido por homicidio y porte ilegal de armas de fuego.
1: La Policía Nacional reportó la captura de 5 personas que presuntamente estarían dedicados a cometer extorsiones en la región del Golfo del Morroquillo. Los detenidos fueron ubicados en San Onofre, Tolú, Coveñas y en la ciudad de Medellín.
0: Mucha atención lo que se está hablando en temas de noticias en el departamento de Sucre y en el municipio de Sincelejo.
1: Las 5 de la mañana, 26 minutos, es el primer resumen. Ya vendremos a las 6:20 con nuestro segundo resumen, porque les voy a presentar resultados de loterías y chances. Atención, la Lotería del Tolima jugó 94-84 de la serie 123. La Lotería de Cundinamarca 67-83 de la serie 290.
0: Atención, resultado de chance, Astroluna del signo Aries jugó 62-49, Caribeña Noche 15-12, Sinuano Noche el 99-90, Pican 4 Noche el 64. 16, Picat 3 Noche el 705, Cafeterito Noche el 7088, Motilot Noche el 0862, Fantástica Noche 6755, Culona Noche 0276. Son los resultados de loterías y chances a esa hora de la mañana.
1: Son las 5:27 minutos en Olímpica.

0: acuerdan de este clásico que se llama Me Vieron Llorando? Marcos Díaz, aquí vino de Jesualdo, al lado de Jesualdo Bolaño, los Pechichones, a las 5:40 minutos en Olímpica Estéreo. Esto es temprano, es más bacano. Vamos a ir al resumen de Colombia y el mundo, Hugo, a esta hora, y oyentes, a esta hora de la mañana.
1: Bueno, muchísima atención, alerta por binario déficit del Ejército Nacional para armamento y equipos, las áreas más afectadas, lo que se habla a nivel nacional.
0: Atención, que la ciudad de Medellín se alía con el FBI y el Departamento de Justicia de Estados Unidos en un Task Force por brindar y para blindar la Feria de las Flores.
1: Atención, Luis Díaz mostraría interés en la oferta millonaria de Arabia Saudita, Bayern Múnich, atento.
0: Atención, Minhacienda contradice al gobierno tras no declarar insubsistente a Angie Rodríguez como él pidió por la razón.
1: Oye, atención, motociclista quiso cruzar por obra de Transmilenio y resultó atrapado en el cemento fresco.
0: Atención, más de 20 capos extranjeros han caído en Colombia entre 2025 y 2026.
1: Oye, atención, pastor cristiano fue asesinado por un sicario en una calle de Cartagena, esto se sabe.
0: Atención, la historia del Palacio San Carlos, lugar donde despachó Bolívar y el general Rojas Pinilla, y ahora lo hará el nuevo presidente de Colombia.
1: Lo que se sabe sobre el feminicidio de María Fernanda López en Medellín, es militar el señalado.
0: Atención, mucha atención en economía. Gobierno electo se reunió con AmCham para revisar los aranceles e impuestos por Donald Trump.
1: En Bogotá, un testigo de agresión en pastelería de Usaquén revela detalles sobre el ataque. Te voy a matar.
0: En Colombia, ejército tiene un déficit del 66% en armamentos y equipos, según un informe.
1: Temblor sacudió a Colombia en la noche del día lunes 27 de julio. Epicentro fue en Cundinamarca.
0: El alcalde de Bogotá rechazó liberación de hombre que golpeó brutalmente a empresaria en la capital del país.
1: 74 segundos de tragedia. Los informantes también acompañaron los primeros rescatistas del terremoto en Venezuela.
0: Por otro lado, están hablando en el día de hoy de la ministra designada Vivian Morales, envía carta para atajar las cosas que no le hacen bien al país y la última movida del gobierno nacional.
1: Oye, atención, hombre demandó a ChatGPT por darle un consejo que lo dejó al borde de la muerte.
0: Atención, cuando la selección tiene tantos altibajos, no se puede pensar que el proceso va bien. Magnelli Torres sobre renovación.
1: Oye, atención, ataques en lanchas en el Pacífico y el Caribe no han recluido envío de drogas a Estados Unidos, dice Washington.
0: Demolieron 4 casas ilegales en el Cerro Quitasol tras estafa con lotes públicos en Bello, Antioquia.
1: Nube de fuego en el fenómeno de Francia presenció por primera vez grandes y graves incendios.
0: Una noticia de deportes, porque la ciudad de Medellín abrió las puertas a 960 ajedrecistas de 30 países en el Panamericano de la Juventud.
1: Crisis entre Brasil y Argentina por expresiones y acusaciones de Milei contra Lula.
0: Atención, están hablando en el día de hoy en Noticias de Economía. Baku acelera su expansión en Medellín, superó 40.000 órdenes y proyecta abrir 10 nuevos restaurantes.
1: Un joven denuncia presunto acto de violencia sexual durante entrevista en un spa de Medellín.
0: Iván Mordisco impone manuales de convivencia en Huila, alerta a la Defensoría del Pueblo.
1: Detalles sobre la muerte del señalado ladrón en Bucaramanga durante un robo, la policía revela el informe.
0: De entregar domicilios a la cima de la poesía, un rapi chino de 56 años gana el prestigioso premio Lux Sun.
1: Atención, los restos de 54 personas no identificadas fueron halladas en Pitalito, en el Huila.
0: Atención, Medellín se prepara para la celebración de la Feria de las Flores.
1: 3 profesores fueron enviados a la cárcel señalados por delitos sexuales contra 7 estudiantes.
0: Atención, hay una noticia también importante que hoy revela el diario El Colombiano. No caigan en esta trata de personas. Más de 30 jóvenes de San Cristóbal están desaparecidos tras viajar a la guerra en Rusia.
1: Vía al Llano levanta cierres viales tras grave accidente en túnel ocurrido el 27 de julio.
0: Son las 5:45 en la mañana, 5:45 minutos. 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
1: Levanta tu cabeza. Vamos, levanta tu cabeza. Seca tus lágrimas. Hoy no estás en el lugar que Dios diseñó para ti, pero estás más cerca. Tú que me estás escuchando, cosecharás con júbilo y alegría lo que viene para ti, lo que viene para tu vida después de estos momentos de dolor. Va a ser maravilloso. Levántate y alégrate en medio de esta situación que tú estás viviendo. Levántate, porque esta promesa es para ti. Aunque parezca que nada sucede, aunque parezca que nada cambia, y aunque tu carne te quiera hacer creer que de nada vale, sigue orando. Porque Dios te está escuchando. El que con lágrimas siembra, con regocijo cosecha. Dios está escuchando tu clamor. Que Dios te bendiga inmensamente. Y que tengas un hermoso día, agarrado de la bendición de Dios. Recuerda que Dios es bueno. Dios es bueno.

0: Son las 6 de la mañana, 6 minutos, 6 en la mañana. Esto es temprano, el más bacano de Olímpica Estéreo. Mañana de martes, señores, que celebramos en el día de hoy. Hugo Borges.
1: Bueno, fechas especiales un día como hoy. Bueno, hoy, lógicamente, el día del campeón. Hoy está de cumpleaños, los que están llegando a esta hora a la sintonía. El campeón de la semana hoy está de cumpleaños. Un peldaño más de vida. Ahí están llegando ya todos los mensajes. Y hoy se está celebrando el Día Mundial contra la Hepatitis. Son las fechas especiales un día como hoy en la historia.
0: Bueno, hoy podemos hablar de el destacado artista, cantante colombiano Raúl Santi, que también está celebrando su cumpleaños en este día. Señores, celebrando su cumpleaños. Y es otro de los grandes, grandes aportes que hizo la música y que hizo y que aportó y que sigue aportando para la música de nuestro país. Hoy hace 5 años murió en Santiago de los Caballeros, República Dominicana, Johnny Ventura, el caballo. Recordemos que estuvo durante mucho tiempo ligado con nuestro país en la gran presentación del Festival de Orquestas de la ciudad de Barranquilla. Johnny Ventura, el caballo, señores.
1: Mucha atención porque un día como hoy en la historia, el ciclista español Miguel Indurain gana el primero de los 5 Tours de Francia que ganará en su historia. Un día como hoy en el año de 1976 ocurre un terremoto en China, superando 7 grados en la escala de Richter, causa más de 242.000 muertes.
0: Bien, son las 6 de la mañana, 8 minutos, 6:08 en Olímpica Estéreo. Los estamos acompañando. Ya vamos a traer nuevamente un resumen de noticias de la ciudad de Sincelejo y el departamento de Sucre aquí en Olímpica Estéreo.
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0: Bien, ya son las 6 de la mañana, 22 minutos. Se llama Por Quererte Tanto, esta canción de Villa y Zabaleta. Los Betos del Vallenato, 6 de la mañana, 22 minutos, aquí en Olímpica Estéreo.
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2: Mucha atención, 6 de la mañana, 22 minutos, motociclista murió tras chocar contra un furgón en la variante entre La Garita y Corozal. Un motociclista identificado como Félix Polo Polo falleció ayer en un accidente de tránsito en la variante oriental de Sincelejo, en la vía que comunica a Bremen con La Gallera. Polo Polo, quien se movilizaba en una motocicleta, colisionó contra un furgón y murió en el lugar.
0: Atención, que en el barrio Sierra Flor de esta ciudad fue capturado por la policía alias Primera, quien es acusado por las autoridades de coordinar y ordenar la materialización de homicidios en varios municipios de la región Sabanas.
2: Muchísima atención, capturan alias El Coyote, presunto integrante del clan del Golfo en Los Palmitos, en la vereda El Latillo, zona rural del municipio de Los Palmitos. Mediante diligencia de registro y allanamiento fue capturado Freddy Eduardo Cortina Fernández, alias El Coyote, por su presunta responsabilidad en el delito de fabricación, tráfico, porte de armas de fuego, accesorios, partes o municipios.
0: Por otro lado, hablan de las fuertes lluvias que cayeron la tarde y domingo de la tarde y noche del domingo anterior, que dejaron afectaciones en varias viviendas del municipio del Roble. El agua ingresó a las casas dañando varios elementos.
2: Atención, contundente golpe al crimen organizado. La policía en Sucre captura en Bogotá alias El Pechi, Wilmer de Jesús Carmona García, alias El Pechi, requerido por los delitos de concierto para delinquir, fabricación, tráfico y porte de armas de fuego, accesorios, partes o municiones y tentativa de homicidio agravado.
0: Otro que fue capturado en Sincelejo fue alias Quilla, presunto integrante del clan del Golfo. Al momento que en su captura presuntamente le incautaron cartuchos y un celular, lo dejaron a órdenes de las autoridades competentes.
2: En Sincelejo, en el marco de la ofensiva contra las estructuras criminales, la Policía Nacional, Departamento de Sucre, mediante una diligencia de registro y allanamiento, logró la captura de Jaime Luis Maestre Suárez, de 19 años de edad, conocido como alias El Diablo Rojo, por su presunta responsabilidad en el delito de fabricación, tráfico, porte, tenencia de armas de fuego, accesorios, partes o municiones.
0: Alias Menor, presunto integrante del clan del Golfo, fue capturado en Sincelejo luego que las autoridades le dieran cumplimiento a una orden judicial que pesaba en su contra. Lo acusan de haber asesinado a un ciudadano el pasado mes de abril en la avenida San Carlos de Sincelejo.
2: En Sincelejo, la Policía Nacional logró la captura de Adonai Santos Herrera por los delitos de extorsión y fabricación, tráfico, o portes o tenencia de armas de fuego, accesorios, partes o municiones.
0: Son las 6:25 minutos. Aquí están los resultados de Loterías y Chances en Olímpica Estéreo. Atención, que la Lotería del Tolima jugó 94-84 de la serie 123. Lotería de Cundinamarca, 67-83 de la serie 290.
2: Resultado de Chance, Astroluna del signo Aries, 62-49. Caribeña Noche, el 15-12. Sinuedo Noche, 99-90. Pica 4 Noche, el 64-16. Pica 3 Noche, el 705. Cafeterito Noche, el 70-88. Motirón Noche, el 08-62. Fantástica Noche, el 67-55. Culona Noche, el 00276. Chontico Noche, 21-54. Y Paisita Noche del signo del fin, 01-85.
0: Ya son las...

0: Bien, son las 6:44, el viejo Miguel, se llama esta canción del maestro Adolfo Pacheco con Poncho y Emilianito, los hermanos Zuleta Díaz. Gracias a todo el reporte allí de los oyentes, 320-790-105. Vamos a hacer un recorrido por el Caribe colombiano. ¿Cómo están las noticias de nuestra costa norte colombiana?
1: Bueno, muchísima atención en lo que se habla, lo capturaron en fragancia en las últimas horas la Policía Metropolitana de Montería, bajo el liderazgo del mayor Cristian Camilo Álvarez, comandante de la Estación Sur, capturó a un sujeto con 16 dosis de estupefacientes listas para su comercialización.
0: Mucha atención, que Bocas de Ceniza se prepara para ser el nuevo atractivo turístico. El mandatario distrital realizó una visita a la zona para avanzar en las obras de recuperación que permitirán atraer más turismo.
1: Crimen del Flaco Gerson estaría relacionado con dos más. Gerson Enrique Camacho Cadeño, alias El Flaco Gerson, es miembro de los Comba y extraditado por narcotráfico. Fue asesinado el 24 de julio en Urabá. Su cuerpo apareció en Guasimal, en Montería.
0: Por otro lado, hablan que desde el 8 de agosto, Obras del Dique tendrá vía libre. En su reciente visita a Campo de la Cruz y San Juan, el presidente electo asegura llevar soluciones al sur del Atlántico.
1: Llevaba la droga en las chanclas. La Policía Metropolitana de Montería capturó en el barrio Nuevo Horizonte un ciudadano que transportaba 12 bolsas de estupefacientes ocultas en un doble fondo en su chancleta.
0: Atención, alta sensación térmica y humedad para el Caribe al cierre de este mes de julio.
1: Mucha atención, porque un joven murió tras atentado a bala en Chinú. Eder Manuel García, de 27 años, fue asesinado la noche del domingo 26 de julio en un atentado sicarial en un establecimiento del barrio Villa María.
0: Gremios piden fortalecer acciones contra incendios en zonas industriales del departamento del Atlántico.
1: Lo que se habrá que lo habría matado un compañero, el soldado profesional Rafael Orozco Osorio, de 25 años, oriundo de Tierra Alta, Córdoba, murió en una base militar de Tumaco, Nariño, tras recibir un disparo accidental de un compañero mientras cumplía sus funciones de centinela.
0: Atención, que el gobernador del Atlántico y de la Espella ya sellan alianza por la autonomía de las regiones con la bandera de la RAP Caribe.
1: Están pidiendo ayuda para traerlo la familia de Diosbit Pitalúa. Hace un llamado solidario a Córdoba para trasladar su cuerpo desde Medellín hasta Momil.
0: El IVA en su vía y el carro invade el carril. Padre de motociclista que murió en accidente junto a su pareja en La Cordialidad.
1: ¿Qué impacto podría tener en Cartagena el nuevo arancel de Estados Unidos a Colombia? Lo que se habla en Bolívar.
0: Están hablando de los 15 años de la partida de el Joe. Sus hijas confirman que su casa será un museo para preservar su legado.
1: Mucha atención, Gran Malecón, Chambacú y más. Cartagena exhibirá sus obras en el Congreso Colombiano de la Construcción.
0: Son las 6:47, 6:47 en Olímpica Estéreo. Ese es un resumen de las noticias más importantes de la costa Caribe. La policía de Bolívar se incautó más de un kilo de marihuana en un operativo vial.
1: Atención, porque la Guardia Ambiental alerta por la tala ilegal de manglar negro en Laguna del Cabrero, en Magdalena.
0: Atención, que hoy hablan de Atlántico conquista el Campeonato Nacional Sub-18 de Béisbol.
1: Cartagena culminó la restauración de uno de sus monumentos más emblemáticos, así luce la India Catalina.
0: Santa Marta dio inicio a la fiesta del mar 2026 con la imposición de bandas de las capitanas nacionales.
1: Jornada de vacunación gratuita en Transcaribe, Cartagena, fecha, lugar y requisitos.
0: Belé, Gucci, Piso 21 y el caballero Peter Manjarres, protagonista de la fiesta en Santa Marta.
1: De las aulas a la diplomacia, el reto de asumirán cientos de estudiantes en Cartagena.
0: Ya son las 6:48 en Olímpica Estéreo.
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6: Levanta tu cabeza. Vamos, levanta tu cabeza. Seca tus lágrimas. Hoy no estás en el lugar que Dios diseñó para ti, pero estás más cerca. Tú que me estás escuchando, cosecharás con júbilo y alegría lo que viene para ti, lo que viene para tu vida después de estos momentos de dolor, va a ser maravilloso. Levántate y alégrate en medio de esta situación que tú estás viviendo. Levántate, porque esta promesa es para ti. Aunque parezca que nada sucede, aunque parezca que nada cambia, y aunque tu carne te quiera hacer creer que de nada vale, sigue orando, porque Dios te está escuchando. El que con lágrimas siembra, con regocijo cosecha. Dios está escuchando tu clamor. Que Dios te bendiga inmensamente y que tengas un hermoso día agarrado de la bendición de Dios. Recuerda que Dios es bueno. Dios

0: La buena noticia a esta hora, 7:17 minutos, con todos los oyentes que están conectados, disfrutando con nosotros a través de nuestro WhatsApp. Le quiero desear un feliz cumpleaños hoy a Laura Marcela Romero, cumple 9 añitos, feliz cumpleaños de parte de toda la familia, bendiciones, en especial de Edith y Gloria, sus primitas, le desean lo mejor hoy en el día de su cumpleaños.
1: Dice, buenos días, a favor de felicitar a mi hija Liana, que se encuentra de cumpleaños en el día de hoy, lo felicita a su mamá y sus hijas. Más mensaje por acá, dice, buenos días, escuchando Olímpica de Serie, un favor para complacer a mis hijos y nietos, Auri, Gustavo Gómez Mejía, están conectados con Olímpica. Dice, buenos días, feliz cumpleaños para el campeón de la sabana, Emilio Núñez, bendiciones de parte de un fiel oyente. Más mensajes por acá, señores de Olímpica, grandemente, fuerte abrazo y bendiciones para Emilio en su cumpleaños. Varios oyentes escribiendo allí por el cumpleaños suyo, campeón. Oye,
0: muchas gracias, gracias de verdad, con todo el cariño para quienes ya a esta hora de la mañana están conectados con nosotros, los que arrancaron este nuevo día con Temprano es Más Bacano en los 101.5 de Olímpica Estéreo. Bueno, novedades en el mundo de la música, muy expectantes todos los seguidores del vallenato y en especial los del todoterreno Beto Zabaleta para conocer el nombre de su nuevo manager.
1: No lo han definido,
0: pero estamos muy, muy a la espera de qué va a pasar con Beto Zabaleta, un hombre que ya tiene un gran logro en, usted sabe del logro que tiene Beto Zabaleta, que está en la categoría de maestros, pero que sin duda necesita también una persona que guíe, que esté muy pendiente de todo el trabajo de promoción, difusión de su música, y también importante esto de los contratos, ¿no? De los contratos con los diferentes empresarios y personas que soliciten los servicios de El Todoterreno. Oiga, hay una noticia que se da en el día de hoy, un fuerte terremoto de magnitud 7.1 que sacude el sur de Japón, descartan una alerta de tsunami, también están hablando de México, en México sí, por allí en México sí estaban preocupadas las autoridades mexicanas porque se emitió una alerta de tsunami en este país del norte, y este terremoto de 7.1 que sacudió a Japón, sin duda mantiene muy alertados a toda la gente del mundo entero.
1: Señores. Ayer tembló también en Colombia, el epicentro fue en Cundinamarca, estábamos viendo por acá el tema de las noticias.
0: Bueno, es lo que se da en el día de hoy, esta noticia con la que despertamos en Colombia, porque esta mañana bien temprano estaba escuchando esta información y de verdad que nos preocupa mucho. Fíjese que recientemente nuestros hermanos venezolanos, el país vecino de Venezuela, sufrió ese fuerte sismo, ese sí, terremoto que cobró la vida de muchas personas.
1: Y que todavía siguen así rescatando los cuerpos. Exactamente. Personas que se aferran también.
0: Exactamente.
1: Ya saben que sus familiares están allí bajo tierra, claro, pero se aferran a tener el cuerpo, darle la sepultura que merecen.
0: Y uno lo preocupa mucho porque si bien este país había estado un poco golpeado a nivel de la economía, el abandono estatal, todas estas cosas, y no es por hablar de política, pero todas estas cosas adicional a eso en un momento en que ya el país

0: Ahí está bailando San Valente, la canción se llama Soy Tuyo. 7:25 aquí en Temprano Mapacano. Y a esa hora les presentamos
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2: Y la noticia que habla hoy del diario El Meridiano, que dice que Sincelejo tiene espacios que hacen parte de su historia y patrimonio cultural, pero el mal comportamiento de algunos ciudadanos y la falta de acciones contundentes para conservarlos están dejando una imagen negativa de la ciudad ante visitantes y los mismos sincelejanos. Es el caso del Teatro José Luis Quecet y la Plaza de Majahual, que se han convertido en baños públicos y basureros.
0: Atención, granada de humo causó zozobra en Pablo VI. Las autoridades investigan el hallazgo de una granada de humo hecho ocultado la noche del domingo en el barrio Pablo VI, zona norte de la ciudad de Sincelejo.
2: Atención, que preocupación existe en la comunidad de San Marcos, en especial los usuarios de la vía que los comunica con el llano, por los constantes incumplimientos. Según ello, en las fechas anunciadas para el reinicio de los trabajos de pavimentación de esa importante vía.
0: Tres personas resultaron heridas.

0: heridas en choque de vehículos, tres personas resultaron heridas luego de un accidente de tránsito registrado durante la noche del domingo en la vía que comunica Corozal con el municipio de Los Palmitos. Minutos después, los tres heridos fueron trasladados hacia la clínica San José de Corozal, donde recibieron atención médica. También se está hablando de motociclista murió tras chocar contra un furgón en la variante entre La Garita y Corozal. Son algunas noticias también. Alias El Pechi cayó en Bogotá por atentado y otros delitos. En un operativo desarrollado en Bogotá, la Policía Nacional capturó por orden judicial a Wilmer de Jesús Carmona García, conocido como alias El Pechi, señalado de pertenecer al Clan del Golfo, también denominado Ejército Gaitanista de Colombia. En otras noticias también, motociclistas chocan en troncal de Occidente. Un motociclista resultó lesionado en un accidente de tránsito registrado la tarde del domingo sobre la troncal de Occidente, a la altura de la entrada de los barrios Las Mercedes y el Cocuelo en Sincelejo, de acuerdo con las informaciones conocidas por el motociclista. Colisionaron también mediante la lluvia y al parecer uno de los conductores habría omitido la señal del semáforo.
1: Están hablando también las noticias en el día de hoy de algunos hechos de inseguridad que se han registrado en la capital del departamento de Sucre y que la policía está atendiéndolos muy rápidamente.
0: Capturan a alias El Menor por homicidio y porte ilegal de armas en un operativo adelantado por unidades de la Policía Nacional en el perímetro urbano de Sincelejo. Fue capturado por orden judicial Osman Rafael Zavala Osorio, conocido como alias El Menor, quien es requerido por los delitos de homicidio y fabricación, tráfico, porte o tenencia de armas de fuego.
1: En el barrio Sierra Flor de esta capital fue capturado por la policía alias Primera, quien es acusado por las autoridades de coordinar y ordenar la materialización de homicidios en varios municipios de la región Sabanas.
0: Capturan a hombre con base de coca en el Verbel. En desarrollo de las acciones preventivas y operacionales contra el tráfico de estupefacientes, unidad de la Policía Nacional capturaron a Johnny Velázquez Monte, de 57 años, como presunto delito de tráfico, fabricación o porte de estupefacientes.
1: Las fuertes lluvias que cayeron la tarde y noche del domingo anterior dejaron afectaciones en varias viviendas del municipio del Roble, en nuestro departamento. El agua ingresó a las casas dañando varios elementos.
0: Son las 7 de la mañana, 29 minutos.
1: 7:29.
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1: 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Resultados de loterías y chances a esta hora en Olímpica. Atención, que la Lotería del Tolima jugó 94-84 de la serie 1-23. Lotería de Cundinamarca 67-83 de la serie 2-90.
0: Resultado de chance: Astroluna del signo Aries 62-49. Caribeña Noche el 15-12. Sinuano Noche el 99-90. Pica 4 Noche el 64-16. Pica 3 Noche el 7-05. Cafeterito Noche el 70-88. Motilón Noche el 08-60. Fantástica Noche 67-55, Curona Noche el 02-76, Chontico Noche 21-54 y Paisita Noche del Signo Delfín jugó el 01-85. Son los resultados de chance y loterías a esa hora de la mañana. 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

0: Bien, son las 7:43. Se llama Por No Dejar, esta canción que hace mi querido Borrondongo Farid Ortiz. 7:43 en la mañana. Estamos en Olímpica Estéreo acompañándoles con esto que se llama Temprano, el más bacano. Y ya entramos a la sección ¿Qué pasa en tu barrio? Bueno, esta mañana que me llamaba una gran amiga, una señora amiga del barrio La María, de la ciudad de Sincelejo, nos estaba comentando que persiste el tema de que algunas personas inescrupulosas arrojan basuras en toda la esquina, en un lote que está en toda la esquina del barrio La María, aquí en la ciudad de Sincelejo. Por allí, como quien viene, eso es en La María, como quien viene del nuevo mercado para salir a la calle El Cauca. Antes, una cuadra antes de llegar a la calle El Cauca, allí hay un lote en toda la esquina y donde todos los días, no solamente las personas que pasan por ahí, sino algunos vecinos inescrupulosos, algunas personas cercanas al lugar, arrojan escombros, hasta animales muertos y demás.
1: ¡Qué tremendo!
0: Incluso yo le decía, pero venga, ¿y por qué no han buscado la solución de cercar esto? Sí, ya lo cercamos una vez, le pusimos un zinc y se lo robaron. Entonces hay una gran preocupación.
1: Ni por un lado ni por el otro.
0: No. Entonces lo que iba a ser una, lo que iba a ser la era más, ¿cómo se dice uno? Que el remedio fue peor que la enfermedad. Entonces invirtieron unos fondos para cerrar el lote y la gente se robó el zinc, se robó el cercado y sigue echando basuras en ese sector del barrio La María en toda la esquina, señores.
1: Bueno, ya saben, 320-790-115, que pase en tu barrio. Vamos a estar muy atentos a su nota de voz y todo lo que acontece en la ciudad.
0: Sí, señor, nos escribes o nos mandas video también, porque también seguimos en este mes de julio conociendo el estado de las vías del departamento de Sucre, de las vías de Sucre. Adicional, cualquier situación que afecte tu comunidad, nos puedes escribir o nos puedes enviar tu video o nos puedes mandar nota de voz.

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0: El cacique de la Junta de Diomedes Díaz, son las 8 de la mañana, 11 minutos. Eso es temprano, bacano de la número olímpica. 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Brilla, seguro que sí. 8 de la mañana, 11 minutos, campeón. Seguimos avanzando aquí en Temprano Más Bacano y también lo que qué pasa en tu barrio.
1: Sí, señor, con nuestros oyentes olimpiquistas que nos envían nota de voz, nos están escribiendo. Aquí tenemos un canal directo para poner en común de conocimiento todas las cosas que afectan a tu cuadra, a tu sector, a tu calle, a tu barrio. ¿Qué pasa en tu barrio?
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3: Buenos días, señores de Olímpica Estéreo, que Dios me los bendiga a todos. Este audio se los mando para poner una queja de los señores recolectores de basura de noche que van recogiendo por una casa y en otra van dejando las bolsas de la basura. Que sean más responsables con recolectar la basura. Bueno, les dejo esa inquietud. Esto es de acá del barrio Villa Natalia. Usted sabe que este es un barrio que uno desea la limpieza para el barrio, pero ellos no. Ellos van dejando la basura regada, eso es el disparate. Bueno, gracias.
1: A usted doña, de Villa Natalia. Un oyente que nos deja una información a esta hora de la mañana, señores.
0: Ya son las 8 de la mañana, ya 14 minutos, temprano más bacano, y le reitero que ya veces hace quien cuidará de ti y tu familia cuando más lo necesiten. 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Ya son las 8 de la mañana, 14 minutos.

0: vuestro departamento.
1: Buenos días, Olímpica.
2: Buenos días, señores de Olímpica Estéreo. Dios me los bendiga. Gracias a Dios ya están colocando las barandas del puente Turumuso. Gracias a Dios, aunque falta un pedazo y esperemos que lo terminen, pero le damos gracias a ustedes que nos permiten tener voz por estos medios.
1: Bueno, Isa, una oyente.
0: Qué bien, claro. Ella que insistentemente.
1: Sí, claro.
0: Todos los días estaba hablando de este arroyo. Ya le están trabajando en la baranda. Llegó el Rami, oiga, qué bien, el Rami.
1: El Rami de Colombia.
0: El Rami de Colombia nos trajo una patilla.
1: Una sandía.
0: Sí, señor.
1: Buenos días, Olímpica.
3: Buenos días, señores de Olímpica. Un placer saludarles en este día. Hombre, para pedirle de parte de la comunidad Minuto de Dios el apoyo de ustedes para que, por favor, si el alcalde de Sincelejo o los políticos que hacen campaña se acuerden del barrio Minuto de Dios, que por favor manden así sea raspa una máquina, tirarle un poquito de balastro, ya que no quieren pavimentar esa calle, que es la única calle de Sincelejo que tiene semáforo y no le hacen nada.
1: Bueno, ahí están todos nuestros fieles oyentes, que pasen tu barrio 320-790-1015 a través de nuestro WhatsApp Olímpica, y muchísima atención también para todos esta buena información que les tengo. 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Ya tenemos las 8 de la mañana, 24 minutos. Esto es Temprano es Más Bacano.
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0: Ahí está el gran Silvestre de Angola. La canción se llama La Mentira. Son las 8 de la mañana, 39 minutos. Seguimos avanzando en esta buena programación de Temprano es Más Bacano de Olímpica.
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0: Oye, se llama solo para ti este clásico de Rafael Israel, binomio. ¿Estamos en qué hora, Hugo?
1: Ya son las 9 de la mañana, 8 minutos luego de ese compartir.
0: Sí, señor, estábamos en el desayuno, por eso lo habíamos dejado solo ahí, escuchando buen vallenato, que aquí lo que hay es buena música para ustedes. Saludo muy especial a los que están conectados con nosotros ahí a esta hora de la mañana. Vamos a ir con el cantante del gol, Javier Fernández Franco, que nos va a hablar de todo lo del deporte aquí en Olímpica Estéreo en esta mañana de temprano en Más Bacano. Vamos a ir enseguida ya con Javier Fernández.
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3: Aquí estamos, señoras y señores, bienvenidos amigos de Olímpica Estéreo, a todos los oyentes y los televidentes también, porque estamos por todas las redes sociales de Olímpica Estéreo y las emisoras de Olímpica Estéreo en todo el país, y el cantante del gol. Bien, noticia que se da desde el día anterior, la confirmación de Carlos Bacca como nuevo jugador del equipo Deportivo Cali. Felicitaciones a la gente del Deportivo Cali. 38 años Carlitos Bacca, pero es el tercer goleador de nuestra liga, de nuestro fútbol profesional colombiano, y evidentemente anda en una muy buena condición. El hecho, dice muchos en Barranquilla, por el que no jugaba, seguramente eran algunas discordias con el técnico del Junior de Barranquilla. Pero está intacto, al igual que también lo ha hecho en el fútbol colombiano Hugo Rodallega, Dairo Moreno y demás, porque pocas lesiones graves ha tenido Carlos Bacca. Eso le permite estar en condiciones óptimas para actuar con lo que necesita el Deportivo Cali para esta temporada, que es un verdadero goleador. Esa es una de las sorpresas, si se puede llamar así, de las contrataciones de esta liga para el segundo semestre del 2026. Lo otro es que mañana miércoles, hay asamblea extraordinaria, como todos ustedes lo saben, con el denominado G8. ¿Qué es el G8? Son los 8 equipos más grandes de Colombia. Yo diría que faltaría uno ahí, que es el Deportes Tolima, uno de los grandes también de este fútbol colombiano, con la Dimayor y también con asamblea, es decir, los 36 clubes. Muchas fórmulas se van a presentar para permitir que esos 8 equipos, que son los que llevan la gente a los estadios, los que pagan nóminas caras, los que hacen que los equipos chicos ganen dinero en sus taquillas, pues tengan un privilegio en materia de la recaudación cuando se habla de la televisación de nuestro fútbol colombiano. Es justo, pero ¿cómo lo van a hacer? Muchas fórmulas existen: el 50% para el resto, 25% para los equipos que mayor número de aficionados lleven, que también puedan tener una nómina, unas nóminas como lo tienen, es unas nóminas caras y unas nóminas que llevan la gente a los estadios. Muchas fórmulas se pueden presentar por ahí, pero lo sabremos una vez termine esta asamblea extraordinaria de la Dimayor. Dicen que van a tomar un poquito el modelo de lo que es la Liga Premier. Veremos entonces qué es lo que realmente sucede en esa reunión. Ayer se cumplió un solo partido del torneo del fútbol profesional colombiano. El torneo es el torneo de reserva, no lo olviden. Envigado le ganó 1-0 a Real Cundinamarca. Ese es el único resultado que se ha dado el día de ayer. La jornada continuará entonces esta mitad de semana de la liga y el fin de semana de la liga, y estaremos informando lo que realmente sucede. Un abrazo para todos. Que el Señor los siga bendiciendo, y seguimos en contacto con Olímpica Estéreo y el cantante del gol,
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0: Alex Manga, esa canción Recuerdos de un Amor, 9:43 a.m.
1: Ustedes han escuchado el programa hoy relativamente suave, ¿no?
0: Porque, sí.
1: Sí, porque primero que todo estábamos en el desayuno, que fue un mix de una mezcla.
0: De chicharrón, de bollo.
1: Chicharrón, bollo, arepa rellena.
0: Huevo revuelto,
1: queso,
0: con
1: huevo
0: carne.
1: Revuelto, de todo. Celebrando hoy mi cumpleaños, que es el...
0: Luego la ensaladita de frutas, claro, para darle el toque gourmet allí.
1: El número 57.
0: Claro.
1: 57 años. Yo no soy de los que me pongo a esconder la edad. De esta mañana lo decía yo, de los 57, 33 los he celebrado con Olímpica Estéreo, gracias a Dios. Y voy a ratificar lo que bien temprano decía yo, sobre las 5 de la mañana, que esto, todos estos años han sido de alegría, de satisfacción, en hacer algo que me apasiona, me gusta, me encanta, que es la radio. Y ese reconocimiento importante que Modestia Aparte me ha dado la radio se debe a los oyentes, se debe a ustedes que están ahí en el radio, que están escuchando ahora con los avances de la tecnología, en el computador, en la web, en la aplicación, en el celular. En todos lados se escucha la radio, esta radio que informa, que te entretiene, que te divierte. Y quiero compartir este nuevo año de vida con ustedes, ustedes, los oyentes de Olímpica Estéreo, que cada día están allí acompañándonos, que cada día están fieles a la sintonía de los 101.5 y también a la sintonía desde los dispositivos móviles.
0: Y imagino todos los amigos preguntando, ¿qué hay que hacer? ¿Qué hay para hoy?
1: ¿Qué hay para hoy? No, ya uno con el pasar de los años, usted se vuelve selecto, ¿no? Imagínese usted que donde invitaran a la selección argentina a jugar en el torneo de allá del barrio...
0: ¿Cuál será?
1: Allá del barrio aquel de allá. Entonces, no, la selección... O que inviten a Leo Messi a jugar un partido.
0: Tiene después de la Copa del Mundo.
1: Una cosa muy selecta. Entonces ya uno dice Leo, yo nomás juego con mi selección. O sea, voy nomás con mi selección argentina, ¿cierto? Él no puede irse para otro lado. Ahora que venga una propuesta como la de, como la que le hicieron ayer, la que le está pendiente hacerle a Lucho Díaz, ahí sí, ¿no?
0: No, claro.
1: ¿De ganarse cuántos son?
0: No, casi el triple. Si están ganando, por ejemplo, 25 millones, se va a ganar 125 millones de dólares.
1: 125 millones de dólares. Le han propuesto a Lucho Díaz jugar allá en... ¿Dónde?
0: En Arabia Saudita.
1: Arabia, allá con el poco de más de los turbantes, que allá lo que hay es plata, ¿no?
0: Sí, sí, claro, es plata. Cabeza ropada.
1: Pero no es la plata, Lucho, es el corazón. Y es estar activo.
0: No, pero ya descartaron ya el...
1: ¿No se va?
0: No, el técnico del Bayern dijo que no.
1: ¿Te gusta la plata, Lucho?
0: No, el
1: 9:45 en la mañana.

0: 9:54 aquí en Olímpica Estéreo, son las 9:54. Un feliz resto de día, ¿no? Para todos ahí, ¿sí? Esta mañana de martes, señores.
1: Que pinta bien la cosa.
0: Para grandes cosas.
1: Para grandes cosas.
0: Para grandes cosas el día de hoy. Feliz resto de mañana y de este día martes para todos los oyentes de Olímpica que nos acompañaron durante esta sintonía especial del número uno de la mañana, temprano, el más bacano. Va a llegar Marlon DJ y Hugo.
1: Ya llega Marlon DJ nuevamente al mediodía, Vallenatos de Oro, y en la tarde nuevamente nos encontramos a las 2 de la tarde con buena programación. Es Olímpica. Chao, chao.

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0: básquetbol acá con los inquietos. Recordemos este clásico del vallenato romántico, señores, aquí en Olímpica Estéreo. Bueno, Nelson, con los inquietos, no queda nada, se va la canción. Son las 10:18. Hola, buenos días, mi gente, ¿qué tal? Aquí estamos en Olímpica. Aquí les saludamos en esta bonita mañana.
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0: Puro peluchito, puro paisito biche romántico, tierno, ¿verdad? Hoy, señores, les saluda Marlon DJ, dirige el campeón de la sabana, Emilio Núñez, hoy está de cumpleaños. Bueno, pues hoy tenemos aquí el gusto y el privilegio de desearle bendiciones y felicidades al jefe, el hombre que timonea esta estación radial, señor, grande de la radio, por supuesto, gracias a Dios. Con orgullo y con honor decimos nuestro director, hoy está de cumpleaños. Lo felicitamos en nombre de toda la fanaticada, en nombre de su familia, sus hijos, nietos. Nuestro director Emilio Núñez hoy está de cumpleaños. Nuestro director, y felicitaciones con Olímpica, aplausos. Y aquí en Olímpica Estéreo estamos reventando las piñatas, soltando los confetis, los voladores. Hoy es el día de San Emilio Núñez. Y es el día de las patronales de nuestro jefe, nuestro director, sí señor. Señor, de fiestas y se le goy. Bienvenidos a la gocera de la mañana.

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5: Bueno, tengo por acá ganador de galón de Torofil. Mucha atención. Se llama Norma Luz Sequeda. Norma Luz Sequeda gana galón ahí de Torofil, bueno, del barrio Juan Bosco. Bueno, listo, bendiciones y felicidades para ella. Saludos ahí con Olímpica Estéreo. 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

0: después de sereno, algo de lluvia por ahí. Ayer, bueno, pues hoy tenemos el radiante, ya son las 10:50 minutos de la mañana. Aquí estamos. El Olímpica acompañándonos estará, por supuesto, en la gozadera. Hoy es martes de Olímpica Estéreo. Martes para olimpiquear, martes para seguir en la sintonía, martes por acá para reportar de dónde estás. Ahí escuchando Olímpica Estéreo, ¿qué haces? ¿Dónde andas? Venga. Dime qué es lo que hay por ahí, hombre, ¿dónde estás tú?
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0: A ver, de los que se sintonizan con nosotros, 101.5.
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0: Bueno, por acá me dice que estamos olimpiqueando, dice por acá, estamos olimpiqueando aquí en San Marcos. El propio Lele DJ, el Lele, vaya Lele. Lele DJ, Lele Producciones, también por acá saludo para David Ríos, dice, hey, ponme un cortavena. Ponme uno a Luis Mateo, dice David Ríos, dale mi hermano, saludo para ti, gracias. Reportas ahí al WhatsApp, 327-90-115 con Olímpica, igualmente por acá, saludo para el gran Emil Mercado, dale Emil, vaya. Emil Mercado, mi hermano, saludos. El man de los moteles. De Coveñas, ahí saludo para el campeón Emilio Núñez, ahí de parte de Lucho Gómez, dale viejo Lucho, claro que sí, por acá mucha gente saludando hoy, felicitando a nuestro jefe y director Emilio Núñez, que está de cumpleaños hoy, celebrando un año más de vida, anotando un año más de vida, señores, bueno, felicitaciones. Saludo para Bracatroque, vaya, el Bracatroque, hoy el Bracatroque, ¿cómo es la cosa? Feliz cumpleaños, dice por acá, te sigue dando vida y salud desde la vereda Loma del Banco Ovejas Sucre, de la familia Castellar Benítez, dice para el campeón Emilio Núñez. Bueno, listo, por acá lo felicita también. Bueno, dale. Ahí están los reportes. Al 327-90-115. Caracas, Venezuela. Freddy Cuava para desearle feliz cumpleaños también allá a Emilio Núñez. Bueno, listo, Freddy, desde Venezuela. ¡Oh!

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0: Me mandará el sentimiento. Ella me mandará el sentimiento, ¿verdad?
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0: Estéreo. Romántica, canciones del Vallenato Tore. Nelson, Nelson, Nelson, Nelson.

0: Esa es la de las que le gusta ya la Vale Mía. Baby, la que te gusta a ti, mi hermano. Eso. Uno, peluchito, Maicito Biche, ¿verdad?
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0: Mandar el sentimiento. Saludos. Oye, momento por acá de saludar de feliz cumpleaños a más oyentes olimpiquistas. Bueno, un cumpleaños feliz para Diego Romero allá en Corozal. Bueno, él se encuentra en Bogotá, pero desde Corozal y desde aquí, desde Olímpica Estéreo Sincelejo, feliz cumpleaños, Diego, bendiciones. Que lo cumpla feliz, Diego Romero. Ay, un abrazo ahí de parte de tu hermano José Gabriel desde Medellín. Y de mi parte también para ti, mi hermanito Diego Romero, con Olímpica Estéreo.
1: Más

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lo que uno se encuentra por acá en redes sociales, ¿cierto? Pues uno dice, bueno, hay gente que de verdad se atreve en el mundo a hacer hazañas, a hacer cosas que tú jamás pensaste o creíste de que iban a suceder. Bueno, un hombre se tatuó lanzándose desde un paracaídas, se tatuó en el aire, señores, lanzándose desde un paracaídas. Pues paracaídas desde... Saltó, caída libre, ¿verdad? Y se tatuó, se hizo un tatuaje. Saltó desde más de 4.500 metros y se tatuó en plena caída libre. El artista estadounidense realizó el desafío de Lake Wales, Florida, con una máquina de tatuar adherida a la mano y tinta limitada. Por condiciones del salto, la hazaña fue reconocida por Guinness World Records como el tatuaje hecho a mayor altitud en caída libre. ¿Ah? Bueno, se convirtió entonces en la primera persona en hacer un tatuaje durante una caída libre en paracaídas a más de 4.500 metros de altura, según confirmó entonces la Guinness World Records. Funky Matas saltó desde 4.572.91 metros sobre Lake Wales, Florida, y escribió en mano la palabra fly. Escribió en mano la palabra fly mientras descendía a una velocidad aproximada de 190 kilómetros por hora. La hazaña le valió el récord mundial a la mayor altitud para un tatuaje en caída libre. ¿Ah? Varias empresas rechazaron el proyecto antes del salto. El proceso, pues, de preparación fue tan complejo como el salto en sí. Según relató Matas al Guinness World Records, varias empresas de paracaidismo se negaron a participar en el proyecto antes de que Jump Florida SkyDrive aceptara abrir sus instalaciones. Bueno, pues entonces un récord, Jim. Hombre que se hace tatuaje en un paracaídas en caída libre con más de 4.500 metros de altura. Oiga, qué barbaridad.

0: diciendo que... Bueno, saludos a esta hora para toda la gente que está trabajando, laborando y escuchando Olímpica Estéreo. Saludos para Argel Junior, Argemina Junior. Arrieta, y escucha Olímpica. ¿Qué dices? ¿Se escucha? ¿Se habla? ¿Se canta? ¿Se vacila? ¿Hola?
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0: Dígamelo, mi hermano.
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0: Dímelo, papi.
1: Marlon DJ. 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
0: eso va.
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0: Ajá. Dime, dime, dime.
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0: Dale, hola, buenos días. Dice para que me saludes a la niña. Malura Álvarez, Malura Álvarez, que está de cumpleaños hoy, o debe ser Maura Álvarez, en el barrio San Miguel, de parte de todos los familiares. Ahí el Rami Rodríguez, que por acá le decía feliz cumpleaños también allá al campeón Emilio Núñez, el Rami Rodríguez. Escuchando Olímpica Estéreo, dice por acá, hola, a las 4 de la mañana, me hace el favor, me complace con la canción de cumpleaños que me decía para felicitar a mi hijo José Miguel Montes en San Martín. Muchas gracias, que lo queremos mucho y bastante. Dice felicidades ahí con Olímpica. Ah, bueno. ¡Nos vamos! Dice, reporte de sintonía a esta hora desde Santa Rosa de Osos. Me hace el favor de colocarme la canción de Diomedes Díaz, San Andresana. Dale, Vallenatos de Oro. Felicitaciones para Emilio, por favor. Otro sol de otra noche. Reporte desde La Gallera, Sucre. Saludo para Deubis Reyes desde Comeñas. Allá en Medellín. Ahí le mandan el saludo con cariño. Hola desde el barrio Monterredondo, Bucaramanga, Santander, José Elías Pineda Soto. Ah, oye, colócame la canción. No, no puedo resignarme de Diomedes Díaz. Bueno, hola desde San Juan Sucre. Dice por acá, aquí están los muchachos. Y el viejo Salomón, ahí están olimpiando. Dale, mi brother, eso va, compadre. Dímelo.
2: Un saludo ahí para mi abuela Celania.
0: Ajá. Tu abuela Claudia, bueno, saludo, mijo, dale pues, dale a ti por tu reporte.
3: Escucho Olímpica Estéreo de Lucesio. Saludo cordial para mi madre querida, Gabriela Padilla, en San Mateo. Dale. Con mucho cariño, madre mía.
0: Dale, bueno, feliz almuerzo a todos, señores. Dirige el campeón Emilio Núñez, que está de cumpleaños. Soy Marlon DJ. Vienen los Vallenatos de Oro.

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1: 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La una en punto.
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0: Y ahí sí iniciamos, señores, el martes.
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0: Así vamos con la travesía olímpica. Emma, aquí está el compadre Borges, una voz del primer lugar. Televisora más escuchada de Colombia Olímpica, dirige el campeón de la semana, Emilio Núñez. Hoy sea de happy, hoy sea de cumpleaños. Y a todos ustedes, buenas tardes, bienvenidos a Olímpica. La vamos a pasar fenomenal. Temperatura en ese momento de 32 grados centígrados, mayormente nublado, la sensación térmica de 34, cero probabilidad de lluvia para el día de hoy, para mañana la probabilidad de lluvia del 40% y la humedad en ese momento en Sincelejo es del 63%, así que no se preocupe que según el IDEAN, ojo, según el IDEAN, no vamos a tener lluvias, ojo, según ellos, no vamos a tener lluviecitas. 320 790 105 es nuestro WhatsApp Olímpica, WhatsAppiando ando. La número uno que es Olímpica, la number one, señores.
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0: Por donde la mires, se oye bien, señores mototaxistas. La buena para ustedes. Señores amas de casa, Dios me la bendiga. Un beso para todos ustedes. Señores conductores, la buena para todos ustedes. Recuerden, con calma, con suavenes y su pitillo, que en casa nos están esperando. Todos los que están sintonizando Olímpica, ahí en las veredas, en las fincas, donde estén a nivel internacional también con nuestra aplicación de Olímpica Serio. Un fuerte abrazo para ustedes. Gracias, gracias. Que sea de nosotros, los locutores, que sería Olímpica sin nuestros fieles oyentes a través de los 101.5. Así que siéntense cómodos porque llegó la hora sabrosa. Vamos a tener tema del día. Preparen las notas de voz. Esto se va a poner bueno en Olímpica.

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0: El cacique de la Junta, Diomedes Díaz, y me acompaña, compadre, con Orques al aire, la Olímpica, 2 de la tarde, 37 minutos, 2:37. Bueno, señores, preparen de una su celular, la nota de voz. Yo escucho Olímpica Estéreo porque me voy con tema bacano para vacilar con todos ustedes a través del 320-790-115. Repito, 320-790-115. Atentos, ojo. ¿Cuál ha sido la excusa más creativa o descarada que has inventado para pedir permiso en el trabajo o para llegar tarde? Pero con toda la sinceridad del mundo, con toda la sinceridad del mundo, ya eso TVT, ya eso pasó. Pero póngase sincero aquí con el compadre Hugo Borges. Yo escucho Olímpica Estéreo, repito. ¿Cuál ha sido la excusa más creativa o descarada que has inventado para pedir permiso en el trabajo o llegar tarde? Venga para acá, compadre Haider. Padre Pacho va a ser el primer panelista. Oh, no tiene que ser actualmente. Ya sea vieja. ¿Cuál ha sido la excusa más creativa o descarada que has inventado para pedir permiso en el trabajo o llegar tarde? Primer panelista por acá, el compadre Haider. ¿Cómo vamos, compadre?
1: Hola, hola, Hugo, ¿qué tal? ¿Cómo estás?
0: Bueno, ahí se lo voy a tirar plena aquí para que usted sea sincero. ¿Cuál ha sido la excusa más creativa o descarada que has inventado para pedir permiso en el trabajo o para llegar tarde?
1: Pues digo, una vez.
0: Hace rato, o sea, eso fue hace rato. Sí, sí, o sea, no es actual.
1: No.
0: Hace rato,
1: ajá. En otra administración.
0: Ah, bueno, sí, claro que sí. Ajá. ¿Qué fue lo que pasó?
1: Yo le dije a mi jefe en ese entonces.
0: Sí.
1: Jefe, venga, no puedo ir porque la moto se me varó.
0: Porque la moto se le varó. Ajá.
1: Porque tiene el motor, es un ruido raro. La tengo que llevar, entonces más me dijo que me quedara con él ahí. Porque de esos mecánicos que supuestamente saben mucho, me dijeron, no, quédate aquí para que vea que todo es transparente.
0: O sea, se tenía usted que quedar ahí.
1: Me quedé ahí.
0: ¿Y dónde estaba realmente usted?
1: Donde era cariñosa.
0: Oye, man, voy a ser sincero. Yo escucho Olímpica Serie 320-790-105. ¿Dónde lo voy a escuchar? ¿Cuál ha sido la excusa más creativa o descarada que has inventado para pedir permiso en el trabajo o para llegar tarde? O si saben de la historia de algún amigo, pero algo cortico, súper bacano ahí. Pero primero con la frase, yo escucho Olímpica Estéreo. Pila pues, que ya vengo con todos los mensajes. ¡Vamos!

0: Esto se acaba así, dice el maestro Poncho Zuleta, que lástima, mi amor. 2:52, 2:52. Esto está bueno. Bueno, siguiendo con la pregunta por acá para todos nuestros fieles oyentes que están conectados también allí y que se han reportado a la sintonía a través del 320-190-105, ¿de cuál ha sido la excusa creativa o descarada que han inventado para pedir permiso en el trabajo o llegar tarde? Vamos a ver por acá, nota de voz, 320-190-105. Buenas tardes, Olímpica.
1: Ah, mi compadre Hugo, aquí en el móvil Cel 559, aquí escuchando Olímpica, lo más pegado de Cincelejo.
0: Cuéntemelo.
1: Compadre Hugo, la excusa más descarada es que esta patrón está lloviendo y no me puedo serenar y bien, no puedo ir a trabajar ahora, más tardecito llego. Esa me parece que es la excusa más descarada, porque nosotros acá los costeños no puede caer una gotita de agua porque no nos podemos serenar.
0: ¡Mierda! 320-790-105, excusas.
2: 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El día que le pedí permiso al jefe fue porque la mujer me metió cacho.
0: ¡Ah! ¡Ve! ¿Cómo la vuelta? ¿Cómo la vuelta?
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0: ¡Ya, hombre! ¿Cómo va a ser eso posible? Sí, no, hay que ser sincero, es un buen sincero y bueno, eso fue una excusa. Me imagino para llegar tarde al trabajo. O sea, tenía herido el corazón. Acuérdate, ¿no te acuerdas ya? La mentira aquella que tiré esa vez. Pila, ya saben, esas mentiras, excusas que han tirado así, pero rarísima, descarada, para no ir a trabajar. Los escucho, 320-790-105.

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0: artista de la casa de Olímpica y Kevin. La canción se llama Narcisista. Son las 3 de la tarde, 20 minutos, 3:20. Vamos a saludar a todos los olimpiquistas de corazón, más no de presión. Y por acá quiero una canción de Beto Zabaleta, claro que sí, con todo el gusto. Por acá vamos a ver, bueno, están mandando todavía notas de voz de las excusas raras que han pedido en el trabajo. Buenas tardes, Olímpica.
1: Jefe, llegó tarde. Se me llevaron las llaves de la casa y no puedo salir.
0: Ah, que se le llevaron las llaves de la casa y no pueden salir. Mierda, usted como jefe, usted lo aceptaría. Dice por acá más mensaje para hacer de complacer a mi hija Samara en el poblado, que estaba escuchando Olímpica Serie con su papá. Olimpiqueando andan. Y buenas tardes, un saludo para toda la mesa de trabajo. El popular Puya, que está siempre conectado con Olímpica. Buenas tardes, amigos, para que hagan el favor de felicitar a mi hija María Paula Murillo, que está de cumpleaños el día de hoy. Oye, atento a esta noticia. Es lamentable lo que sucede. Primero es que yo este tema de noticias. Tragedia en una finca del departamento de Córdoba. Un cerdo atacó a un trabajador mientras lo alimentaba y el hombre falleció. Un adulto mayor identificado como John Jairo Rodríguez murió el día lunes 27 de julio luego de ser atacado por un cerdo en una finca ubicada en la zona rural de Planeta Rica, departamento de Córdoba. De acuerdo con información preliminar, el hombre se disponía a alimentar a los cerdos cuando al parecer perdió el equilibrio y cayó al suelo. En ese momento, uno de los animales lo atacó causándole una grave herida. Pues debido a la gravedad de las lesiones, posteriormente fue remitido a un centro asistencial en Montería, donde falleció pese a los esfuerzos del personal médico. Lamentable. Yo particularmente le tengo como un cierto respeto a estos animales porque he visto una vez en la finca cuando iban a hacer chicharrones y cómo le destrozó el dedo a un trabajador. Estos animales tienen demasiada fuerza. Lo que veo por aquí en la noticia es que el hombre los iba a alimentar, se cayó y en ese momento que se cayó le hizo una fuerte herida. Imagino que cogió el tema de la aorta, una vena allí principal, lo trasladaron hacia Montería, pero lamentablemente murió por el tema de las heridas por un cerdo. Ese hombre murió el día de ayer en una vereda del municipio de Planeta Rica, en el departamento de Córdoba. Lamentable esta noticia. Lamentable, lamentable. También se está hablando de unos científicos que hallan un tesoro prehistórico de 200.000 años en Europa. Un hallazgo que sorprende a la comunidad científica. Investigadores de España descubrieron dos esqueletos completos, ¿cierto?, de rinocerontes con aproximadamente 200.000 años de antigüedad en la Cova de las Toisanes. Esa es ubicada en la provincia de Barcelona. Estos restos pertenecen a una especie ya extinta, conocida como rinoceronte esterario, y representa también un descubrimiento excepcional. Son los únicos esqueletos completos de esa especie encontrados en la península ibérica y los primeros hallazgos en Europa, señores. Son algunas de las noticias, son las 3 de la tarde, 23 minutos, es Olímpica.

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Isabel de Zabaleta, la canción se llama Benditos Versos. Son las 3 de la tarde, 43 minutos. 3:43 en Olímpica. Lo importante de partir una torta es el minuto a minuto, parte por parte. Oye, uno siempre tiene una tía que al partir la torta solo coge, mejor dicho, falta que lo coja con broche y un pedazo de servilleta. Lo estoy diciendo porque, ajá, como el campeón de la sabana, Emilio Núñez, está de vacaciones, están partiendo un pedacito de torta y me acordé de mi tía, esas que son buenas para partir una torta. Yo creo que toda familia tiene una tía de esas que parte torta bien bacano. Y hay otra tía que tira unos pedazos, pero de torta responsable, o sea, bacano. Porque hay una que se pasa, ¿verdad? Tía 1 y tía 2, la tía 1 de vaina la torta. Pues casi mejor dicho una broche. Y la tía 2, la que es la cagüete de todos, así, un pedazo de torta, pero responsable. Y si usted es el sobrino pechichón, agárrese porque le va a ir muy bien. Vean esa noticia que le tengo por acá, viral, señores. El ganar dinero vendiendo fotos de pies es el negocio digital que sigue creciendo. Cada vez más personas están descubriendo una forma poco convencional de generar ingresos por internet. La venta de fotografías y videos de pies se ha convertido en un mercado digital con plataformas especializadas que ofrecen herramientas que vender contenido de manera orgánica y con verificación de identidad. En plataformas, los vendedores deben demostrar que son mayores de edad mediante un documento oficial antes de publicar contenido. Además, el sitio destaca que prioriza la privacidad de sus usuarios y permite que los creadores definan sus propios precios. Es decir, usted va, si quiere, no, sabe que hay loco para todo. No se lave los pies y coge el que tenga la uña así como encarnada. De pronto tendrá otro precio, digo yo. Me imagino que tendrá otro precio si usted se lava los pies y las uñas las tiene súper lindas, bien pintaditas, y sube la foto o el video de sus pies moviendo y los dedos y todo. También tendrá otro precio. Me imagino también que tendrá otro precio si usted hace acrobacias, digo yo, con los dedos, alguna otra capacidad que tenga. La plata está hecha, lo que hay es que buscarla. Usted sentado ahí en la casa, pudiendo ganar con los platica, con los dedos de sus pies. Ya saben, ganar dinero vendiendo fotos de los pies es el negocio digital que sigue creciendo. Sus pies están bacanos o si sus pies están malucos, cualquiera de las opciones, cualquiera le podría comprar entonces contenido de su pie. ¿Tú te imaginas? Oh, padre, espera que estoy trabajando acá, me estoy tomando una foto aquí de los pies que se lo voy a mandar a este man, y a esta vieja acá que me está pidiendo tal contenido. O usted lo pregunta, a la orden, fotos de mis pies. Ey, este mundo es una vaina de loco, ¿ah? ¡Qué barbaridad! 320-790-115. Dice, saludos para acá, para Waldi y a Juan Carlos, fieles seguidores de Olímpica, viajando de Montería para Sincelejo, gran número uno. Oye, Waldi, oye, Juan Carlos, fieles olimpiquistas de corazón, más no de presión. Así que pila, pues, lávese los pies y tome foto. Pues no diga que no le dije, va, pues.

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0: Iván Villazón, la voz del norte del vallenato, cuando quieras. Que no, ya son las 4 de la tarde, 16 minutos, seguimos avanzando. Y estaba diciendo yo ahorita que es como raro ver el campeón de la Sabana, Emilio Núñez, en ese día, en esas horas de la tarde, por acá en los estudios de Olímpica. Pero hoy se vale todo porque está de cumpleaños, campeón.
1: Hola, Hugo y oyentes, ¿qué tal? Muy buenas tardes. Tenía 33 años que no venía yo en horas de la tarde aquí a Olímpica Estéreo, un día de cumpleaños.
0: No, pero se vale, claro, hoy, sí, claro, recibiendo claro. La torta, recibiendo el mango.
1: Para los que les gusta usar la calculadora, y quieren saber la edad de las personas, ¿sí?, o de los personajes de la vida real, hace 33 años, ¿sí?, hace 33 años que no venía un día de mi cumpleaños a laborar en horas de la tarde. Y entré de 24 añitos.
0: ¿Cuántos años madrugando, imagínense?
1: No, entré de 24 añitos a trabajar. Suben ustedes. Imagínense. Si no se salieron de la clase de matemática, les va a ir muy bien. Les va a ir muy bien,
0: definitivamente. 24 años. Oye, aquí sigue llegando mensajes de cumpleaños, de felicitaciones para el campeón de los Sabanes, Emilio Núñez. Están firmemente escuchando Olímpica.
1: No, y esa es la intención, de que la gente hoy, este martes, que para mí es un festivo, ¿sí?, como para el resto de personas que cumplen en el día de hoy, mi querida amiga Maribel Hernández, que está cumpliendo años que en este día también, y todos los complementados de este 28 de julio, un abrazo y muchas bendiciones en nombre de Olímpica. Cualquier día que sea tu cumpleaños, celébralo a tu estilo. No tienes que hacer la fiesta más pomposa del mundo. No tienes que traer a las agrupaciones que están de moda en cualquier género. No tienes que hacer la super comida ni el super asado. Disfrútalo tú con lo que más quieres, con lo que más deseas. Si eres de los que te gusta celebrar el cumpleaños en solitario, porque te encanta la soledad, bienvenida.
0: Pero hay que celebrar. Yo soy partidario de que hay que celebrar los cumpleaños.
1: Claro, hay que celebrar la vida. Sí. Celebra la vida. Tremenda fiesta hacen los papás el día que tú naces.
0: ¿Cómo no?
1: ¿Cierto? Ahora que tú no agradezcas porque estás vivo.
0: Sí, hay que agradecer la vida.
1: Aquí hay más música a esta hora en Olímpica.
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Buena salsa, campeón, esta hora en Olímpica. 4:42. Esta es la misión del primer lugar. Estamos de gira por la sabana. Saludos también para el compadre Carlos Alemán, que está firmemente con Olímpica. Oigo Bolaño también. Está llegando la gente también felicitando el día del cumpleaños del campeón de la sabana, Emilio Núñez. Oye, esa noticia que le tengo por acá, atención, se la tengo también en las plataformas digitales de Olímpica. Francia hace historia en Europa. El país se convirtió en el primero en la Unión Europea en prohibir el acceso a las redes sociales a menores de 15 años. La nueva ley, aprobada por el Parlamento, obligará a las plataformas a verificar la edad de sus usuarios y también entrará en rigor también el inicio del próximo curso escolar. Además, amplía la prohibición del uso de teléfonos móviles en los institutos. Con esa decisión, Francia se suma a una tendencia internacional que busca reforzar la protección de niños y adolescentes en el entorno digital. Váyanse de una también a las plataformas de Olímpica Estéreo. Sincelejo también estaba hablando también de que cada vez personas están descubriendo una forma poco convencional de ganar ingresos por internet, ganar dinero vendiendo fotos de los pies. El negocio digital que sigue creciendo. Esa noticia también la pueden conseguir a través de nuestras plataformas digitales de Olímpica Estéreo. Dice, buenas tardes desde Chinú, Humberto, Montiel 58. Dice, buenas tardes, desearle un feliz cumpleaños a Emilio en su día, bendiciones. Para felicitar al cumpleaños al señor locutor de Olímpica Estéreo, al señor locutor, el campeón de la sabana, Emilio Núñez, bendiciones. Más mensaje por acá, feliz cumpleaños desde Varsovia. En el bus 3165, escuchando Olímpica Estéreo, una ruta Sincelejo-Tolú, el Julio Santos, olimpiqueando anda.

Poncho Zuleta, Poncho Zuleta. Otro 55 lleva Marlon DJ, de regreso a casa con Olímpica. Siempre le encanta el compadre Moisés en su camioneta, con Isabela y María Tere, escuchando Olímpica. Un abrazo para todos ustedes por la orillita, bendiciones. Y sonríale a la vida, es Olímpica.

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Yo me muera, dice por acá el gran Tito Rojas. Nadie es eterno. Ustedes recuerdan esta ranchera que la hizo famosa, la cantó el gran Darío Gómez. Y que bueno, pues ahí la han hecho versión en otras, en otros géneros a nivel mundial, a nivel nacional. Y bueno, pues esta es una de ellas. Una versión diferente en salsa. En salsa romántica, Tito Rojas cantando por acá, Nadie es eterno. En Olímpica Estéreo 101.5, Tito Rojas, el gallo que también hace parte de la orquesta celestial. Bueno, a propósito, hablando de Nadie es eterno, hablando de esta canción, hoy en Sincelejo, lamentablemente despedimos a un gran amigo, a una persona que también hizo un gran aporte a la gastronomía sabanera, sincelecana, sucreña, y que hizo un gran aporte también a la cultura sabanera, sí, porque era normal uno ir a una fiesta de un pueblo y siempre estar el letrero de la invitación a ir a la fiesta del pueblo y con el patrocinio de su empresa. Estamos hablando del señor Luis Jaraba, Lucho Jaraba, que en paz descanse. Hoy se conoció en las horas del mediodía el fallecimiento de este gran señor, que con su empresa gastronómica, con su restaurante, también forjó progreso y por supuesto también pues se dio a conocer, o también se volvió pues muy importante, influyente en la gastronomía de nuestra sabana. ¿Quién era el que no venía a comerse un mondongo? Pues a Llanera La 21, desde otras partes, celebridades de la parte, bueno, celebridades del mundo artístico, de la música, del deporte, de la farándula, sí llegaban a Sincelejo. Algún sincelejano le hacía la invitación para llegar a Llanera La 21, y por supuesto ahí siempre estaba el cálido saludo y la cálida bienvenida de don Lucho Jaraba. Desde Olímpica Estéreo, de mi parte también, expresamos nuestras condolencias, paz en la tumba de nuestro gran amigo Lucho Jaraba, el señor de Llanera La 21. Son las 6:09.

0: con sentimiento, señores, con sentimiento, puro sentimiento. Cuando casi te olvidaba, oye, oye, oye. ¡Ay! ¡Ay, hombre! Cuando casi te olvidaba. ¡Vaya! ¡Puro flower! Por ahí, love you, puro vallado romántico, carajo, por acá, linda canción. En la voz, Alex Manga, con los Teonitos en Olímpica. Hey, mi hermano, por acá mandarle un saludo a Ramiro, también a Daniela, el propio Neider Payares. Aquí estamos en la sintonía trabajando, en una clínica ahí. Escuchando Olímpica Estéreo, dale, mi hermanito, Neider Payares. Oye, volvió, carajo. Estaba perdido el Payares, Eso va, viejo Neider. Mami chocolatí. ¿Qué dice por acá? Le mandamos un abrazo ahí al gran, el chavo del barrio El Bolívar, diomedista. Ante todo, vallenatólogo, ¿verdad? El propio chavo. El chavo. Yo no le sé el nombre. De pilas. Pero es un auténtico diomedista olimpiquista, el propio chavo.
1: Y se escapó esta nota.
0: ¡Vaya, el hijo del fuete! Ya recordé, Oscar Arroyo. Oscar Arroyo, vaya, el chavo. Ahí fue, papi, ahí fue. Y la buena con Olímpica, dale. Uy, sin eso sí. Ven, ven, ven, ven, ven. Ven, ven, ven, ven a nuestra salva. Allá pronto.

0: ya, ya. Bueno, me estás preguntando por el nombre de esa canción. Ya mismo te la digo, no te preocupes, claro.
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0: Se llama Te Busqué.
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0: Aventura, aventura, aventura. Aventura, José Luis Bodel. José Luis Bodel, se llama la canción Aventura. Hoy. Y la otra es del mismo, también se llama Te Busqué. Te Busqué y Aventura. José Luis Bodel. Bueno, pues ok, oyente, ahí se reporta con nosotros. Algo en Sala Olímpica 0327-90-105. Hello. Por acá, bueno, gracias, regresando y vacilando.

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0: Tú.
1: Enzi se lejos de Sucre y Colombia, quiero Olímpica Estéreo. Bueno, mucha atención en horas de la tarde de hoy. 28 de julio se presentó un fatal accidente de tránsito en el sector El Retén, a la salida de Chinú hacia Sincelejo o hacia Sanfuez, donde perdió la vida Marco Cerazo, quien se movilizaba en una motocicleta. Marco era hermano del reconocido artista de la tauromaquia Faber Erazo, el Mú. El hecho genera consternación entre familiares y allegados. Mucha atención, un hombre identificado como Guzmán José Lugo Gómez. Guzmán José Lugo Gómez resultó herido tras ser atacado mientras realizaba labores de ordeño en la finca Santa Rosa, zona rural de Los Palmitos, Sucre. Según las primeras informaciones, sujetos desconocidos ingresaron al lugar y accionaron el arma, al parecer un arma traumática, impactando a Lugo Gómez a la altura del hombro. La víctima fue trasladada inicialmente a la S, Centro de Salud de Los Palmitos, y posteriormente remitida al Hospital de Corozal, donde fue sometida a una intervención quirúrgica debido a la gravedad de la lesión. Mucha atención, más noticias. Una motocicleta y una camioneta chocaron frente a la bomba de Terpel ubicada en la troncal de Occidente, aquí en Sincelejo, a la salida para Corozal. En la salida de Corozal para Los Palmitos, en la troncal de Occidente, por fortuna fueron solo daños materiales. Señores, noticias que les compartimos aquí en Olímpica Estéreo. Nos despedimos. Soy Marlon Villay, dirige el campeón Emilio Núñez, quien está de cumpleaños y lo felicitamos. Le celebramos hoy la vida al campeón Emilio Núñez con Olímpica Estéreo. Bendiciones, felicidades, campeón. Wally Carrasco, mi hermano, saludo, un abrazo para usted, brother, el gran Wally.